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1: 7:59.
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4: Un gran saludo en esta hora y en este momento. Reciban un cordial saludo del maestro huachano. Un saludo cordial a través de esta gran, pero una gran cadena radial, donde sale la voz del curanderismo, donde sale el maestro huachano. ¿Cómo se encuentran mis amigos de Yanzasa? ¿Cómo están mis hermanos del Cantón Guanyanzasa? Yo sé que usted, amigo mío, día a día luchas contra la adversidad. Día a día luchas contra la mala suerte. Y eso es lo que te preocupa. Porque hoy te das cuenta que estás salado. Te das cuenta que la mala suerte, Dios mío, te está atacando por todos lados. Mala suerte en el negocio, en el trabajo, problemas, en la familia, discusiones. En tu propia familia hay rivalidad. ¿Qué pasa contigo, amigo mío? ¿Qué pasa contigo, amiga linda de mi corazón? ¿Eres víctima de separación? ¿Te hicieron un trabajo para que hoy la mala suerte te persiga? Amigo mío, vamos a hacerte un ritual chamánico, porque yo sé que en estos momentos has perdido la fe, has perdido la esperanza y dices, no voy a ser feliz. Nunca más voy a ser feliz. Estoy marcada en la vida para vivir en soledad, para vivir salada, vivir sola. En el campo del amor no me sonríe alegría. Eso piensas, amiga. Hoy, amigo mío, estás en vicios, en la droga, en el alcohol. Hoy te estás hundiendo, te estás perdiendo cada día más y más. Cada día más te hundes. Cada día es más grande tu dolor. Cada día es más grande tu desgracia. Hoy te sientes más solo que nunca. Vamos a ayudarte con un ritual chamánico. Vamos a ayudarte con un ritual único y verdadero, como lo hace el curandero huachano. Voy a ayudarte, tú amiga mía, que te encuentras en Centinela del Cóndor, en Paquilla, Yancuán, Binangariza, Chicaña, amigo de la Saquea, Barrio Piedra Lisa, y acá en el Cantón Yanzasa, yo me encuentro aquí en estos momentos. 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El milagro acontece día a día. Hoy es tu oportunidad de ponerle punto final a ese dolor que estás viviendo en carne propia. Esa humillación, porque te humillan, se burlan de ti en tu trabajo, porque se burlan de ti en tu familia, porque hoy en el campo del amor solamente aborrecimiento, asqueo contigo. Esos mensajes que eran antes de palabras bonitas y de amor, hoy solamente son ofensas. Hoy solamente te mandan mensajes, fotos, videos de cómo ese amante está con tu marido, cómo ese amante está con las padres de tus hijos, cómo ese amante hoy el dinero, cómo le está chupando como el zancudo, ese dinero cómo le está quitando, que es de tus hijos. Vamos a hacerte un trabajo rápidamente. Vamos a hacerte un trabajo a lo seguro. 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Amigo, piensas, piensas, meditas, reflexionas, te haces preguntas y preguntas y más preguntas. ¿Por qué tanta mala suerte y saladera? ¿Y por qué tanto desprecio y odio en el campo del amor? ¿Por qué de la noche a la mañana tu relación se terminó, se acabó? ¿Dónde quedó esas palabras lindas y hermosas, no, amigo? Ahora sabes que ella pasa en la discoteca, que pasa en las fiestas, que pasa allá del brazo de un hombre, otro hombre. ¿Y tus hijos? ¿Qué pasan con tus hijos? Tú no quieres que tenga padrastro. Tú eres su padre. ¿Y qué está pasando acá? ¿Por qué cambió de la noche a la mañana? ¿Por qué te dejó? ¿Por qué te abandonó? ¿Por qué te dice no te amo, no te quiero, me das asco? ¿Y por qué salen de sus palabras, de su boca, solamente insultos? No lo puedo decir esas palabras, pero son muy feas. Son muy feas en una mujer. ¿Cómo se expresa ante ti, amigo mío? Hoy voy a hacerte un trabajo magnífico para ti. Voy a hacerte un encantamiento con San Benito. San Benito maravilloso, con el ermitaño. Te voy a hacer un trabajo con mi Señor de la Justicia. Voy a hacerte un trabajo con mi Reina María, ¿sí? Voy a hacerte un trabajo con la Purísima. Voy a hacerte un ritual maravilloso con mi niño Jesús del Gran Poder, a través de grandes secretos. Y hoy no va a ser un misterio. Voy a ayudarte. Voy a hacer ese desatamiento, voy a hacerte ese amarre, porque quiero que seas feliz, quiero que venga el amor de tu vida, quiero que venga tu felicidad, quiero que recuperes la esperanza que has perdido. 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Estás escuchándome a través de este microprograma en el internet. Te encuentras en estos momentos allá en Riobamba, en Ambato, en el Tungurahua. Te encuentras en estos momentos en Salcedo, en Guayaquil, en Machala. O estás en Cuenca o en Loja. Estás en Loja. Y tienes un familiar que está acá en el Cantón Yanzaza. Y te has enterado que solamente pasa en vicios, en droga, en el alcohol. Te has enterado que hoy está todo flaco, delgado, descuidado, porque está en la droga, porque está en vicio. Ya no está trabajando, y si está trabajando solamente para el vicio, ¿qué pasó? Perdió a su familia, perdió a sus hijos, perdió la dignidad, perdió el amor propio. Hoy víctima de un trabajo, porque en la foto, en el nombre, le trabajan, le velan. Han hecho para que hoy se vuelva así. Entonces vamos a darle la contra rápidamente. 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Amigo del campo, amigo agricultor, hermano de la mina, tú que estás trabajando toda la noche, estás trabajando en esa tierra, ahí te encuentras en esta hora, escuchándome como día a día en este horario, escuchándome como día a día a través de esta cadena radial. Amigo mío, tienes dinero, pero no tienes el amor de tu vida. Tienes dinero, pero no eres feliz. Tienes dinero, pero no te sientes feliz contigo mismo. ¿Qué pasa aquí? ¿Por qué en el campo del amor eres pintón, eres guapo, tienes dinero, trabajador, pero por qué en el campo del amor no puedes ser feliz? Te trabajaron, te velaron. Vamos a verlo en una lectura de las cartas y del tarot. 72 cartas yo te voy a lanzar y voy a ver en las cartas qué está pasando. Voy a ver en las cartas qué está sucediendo. Voy a ver a través del tarot qué es lo que sucede. Voy a ayudarte, amigo. Voy a ayudarte, amiga mía. Voy a ayudarte. Voy a hacer ese ritual único y verdadero para ti. Primero hay que limpiar el cuerpo, el alma. Hay que darte un buen secreto para que purifique tu organismo. Y a través de la ruda, a través de romero, vamos a limpiarte tu cuerpo, tu sombra, tu rastro. De izquierda a derecha pararlo, de izquierda a derecha florecerlo, de izquierda a derecha iluminarte. Un buen San Cipriano, fiel justiciero, con un buen San Antonio del amor, con un San Hilarión, con un San Benito, con mi reina bendita de la Purísima, con mi Virgen de la Purísima, vamos a hacerte un trabajo rápidamente. Te robaron, te engañaron, te traicionaron. Entonces te brindo este consejo, esta orientación. Te brindo esta mano amiga. Vamos a ponerle punto final a tu mala suerte. Vamos a ponerle punto final a lo que te ataca, a lo que te atormenta, a lo que hoy no te deja dormir. 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Márcalo seguro. ¿Quieres recuperar el amor? 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
3: Llegamos al final de nuestro encuentro de hoy. Gracias por acompañarnos. Recuerda, cada nuevo día puede ser una oportunidad para reflexionar, renovar tus energías y seguir adelante. Nos volveremos a encontrar en una próxima edición. Hasta la próxima. El maestro curandero Guachano.
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0: 10 con un minuto.
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1: 12:10.
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1: 3:56.
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4: Gracias, Pablo.

tiempo. Amigos que me están escuchando en Palanda, en Zumbenchito, en Valladolid, quiero ayudarte en mi mesa curandera a recuperar tu salud. ¿Cuántos años llevas con esa enfermedad? La enfermedad no te deja trabajar, no te deja disfrutar de la vida. ¿Cómo te duele la cabeza? ¿Cómo te duele la espalda? Te duele la espalda. Sientes unos hincones en la espalda. Hermanito, tú quieres recuperar tu salud, ¿verdad? Te da mareos, te da calambres. La enfermedad te tiene postrado en cama. Hoy día quiero que te comuniques conmigo. 09687.

0: cartas del tarot. Vamos a ver tu enfermedad. Vamos a ver tu mala suerte. ¿Por qué los animales se mueren? ¿Por qué en la casa solo hay problemas, enfermedades, mala suerte? Tus hijos no tienen trabajo. Tu marido vive enfermo. ¿Qué es lo que pasa, mi amigo? Donde vives hay mucha envidia. 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Hermanitos, quiero que usted escuche atentamente los testimonios de agradecimiento. Quiero que escuche, por favor.
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3: 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Gracias, maestrito. Que Dios me lo bendiga siempre, maestrito. De corazón se lo digo. Gracias a usted, recuperé a mi esposa, mi hogar y mis hijos, maestro. Le estoy agradecido. Dios me lo bendiga siempre, maestrito. Dios me lo bendiga siempre. No sé cómo pagarle, de corazón se lo digo, maestrito. Gracias, maestrito. Dios me lo bendiga siempre, maestrito.
4: ¡Qué lindo es recibir esos mensajes de agradecimiento! La verdad, me siento muy alegre, porque hermanitos me llaman y me dicen, Damián, gracias porque mi madre está caminando. Otros me dicen, Damián, mira cómo está mi padre, ya está bien de salud, ya puede dormir bonito. Hermanos míos, si usted me visita con fe, usted se cura. La fe mueve montañas, la fe hace milagros. Todo problema tiene solución, toda enfermedad tiene cura, pero hay que pedir a papito Dios, a nuestra mamita santísima del cisne, y hay que tener fe en el curandero. ¿Cuántos hermanitos se han curado? Han participado en una mesada, los he limpiado con el cuy, los he limpiado con la ruda, y hoy tienen buena salud. Hoy pueden comer de todo. Hoy pueden dormir, pueden trabajar. Hermanos míos, la salud es lo primero. 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Usted no está solo. Quiero que te endures. Quiero que mejores tu salud. Que recuperes a la persona que amas. Tu problema es grande, muy delicado, ¿verdad? No tengas vergüenza. Aquí estoy para escucharte, para ayudarte. 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Estás mal, ¿verdad? 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
2: Saludos a toda la provincia de Loja y a la provincia de Zamora Chinchipe. Bienvenidos a su programa El Sol Brilla para Todos y la mesa curandera Flor de la Esperanza. A partir de este momento pueden participar del programa marcando el 09-68-72-29-45. ¿Quieres que te ayude con una lecturita de cartas del tarot? ¿Quieres hacer ver tu casa, tu finquita? Tus animalitos se mueren. Las plantitas se mueren. El sembrillo. ¿Qué es lo que está pasando en tu finca? El chanchito no engorda. La gallinita amanece muerta. El perrito está enfermo. Mi querida amiga, cosas raras están pasando en tu finca. Hay muchos problemas.

de Chuquiribamba, de Gualel, de Chantaco. Gracias también a mis amigos de Balsas, de Chahuarpampa, de Olmedo. Hermanitos que llegan con una panelita, llegan con una naranjita, con unos huevitos criollos y me dicen: maestro Damián, sírvete, quiero que me ayudes, quiero que me cures. Me han hablado muy bien de ti, me dicen muchos. Hermanos míos, también quiero agradecer a aquellos hermanos que me van recomendando, van hablando muchas cosas bonitas de mi trabajo. Hermanitos que me dicen: Damián, ahí te envío un pacientito, Damián, te he recomendado. Va a llegar una vecina mía a tu casa, ya le di bonito, le expliqué la dirección de tu casa. Muchas gracias. Gracias, mis amigos de Vilcabamba, de Malacatos. Gracias a mis amigos de Palanda, de Zumba, de Chito, de Valladolid, de La Canela, de San Francisco. Quiero agradecer a todo Zamora Chinchipe. Hermanitos que llegan con esa muestra de orina. Otros llegan con un poquito de tierra de la casa. Otros me dicen: Damián, aquí te he traído la foto de mis hijos para que me lo des viendo. Mis amigos, quiero recordarles que todos mis trabajos son 100% garantizados y confidencial. Lo que usted conversa conmigo, eso queda entre usted y yo. Nadie más lo va a saber. También quiero mandar un saludo a mis amigos del Pangui, de Los Encuentros, de Paquicha, de Santa Elena, del Dorado, de Panguitza, mis amigos de Zamora Chinchipe. Recuerden que todo problema tiene solución. Todo problema tiene solución, pero hay que tratarlo a tiempo. Es momento de que usted se realice una limpia, un florecimiento, con una buena ruda, con la buena agua florida, con esencias, con perfumes. Usted, mi amigo, está saladito, todo te sale mal. Negocio que pones, fracasas. A veces no tienes ni para pagar el arriendo. El banco lo espera. Debes al banco, debes al churquero. 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
1: Seguimos. Eso, y hacen palmitas arriba. Palmito. ¿Cómo dice?

0: vacaciones, señorita.
1: Tu familia no viaja esta vez, lo siento. ¿El siguiente?
0: Pero, señorita, perdón, ¿por qué?

esa vocecita dulce de mi niña, me empuja a seguir arriba.

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1: 7:56. 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
1: 8:56. 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

0: A mí no estará tan validón. Ay, caramba, qué lindo conejo, oye. Ese conejo no sería de apellido Salazar, tal vez.
1: Yo por aquí tengo la zanahoria.
0: Aquí estamos, señoras y señores, regreso ya. Hoy tiquete, Juan Puerto, estás bajando la palanca del medidor B.
1: ¿Yo qué me veo? ¿Qué?
0: Estás bajando la palanca, dicho también, hermano. Es preciso trabajar, avisa nomás.
2: ¡Vamos!
0: Hable serio. ¿Cómo va a ser, hermano, que le estés bajando la palanca del medidor hoy? ¡Qué bestia, Diosito! Oye, por favor.
1: Lo hago llamar al director de la radio.
0: El director de la radio ha estado chiqui, chiqui, chiqui, cha. O sea, digo, cepillando los dientes para ir a dejar a la guagua a la escuela. Buenos días, ¿cómo estamos? Buenos días, buenos días, buenos días. Oye, Virgen Santísima, ¿qué serán los de la empresa eléctrica? ¿Qué estarán pensando? Estarán medio locos, tal vez por ahí cortando la luz tan de mañana, Virgencita Santa. ¿Cómo estamos, chicos? Buenos días a la gente que se encuentra en su sudal también en sintonía de la cariñosa. ¡Qué buena moza, sí señor! ¡Qué buena moza! Oye, a Marquilla se le apagaría el carro. ¿Por qué? Porque es eléctrico. Se fue la luz. No se apagan esos carros. O sea, pregunto nomás.
1: No, se apagan esos carros, señor. Ah,
0: ya. Es que yo no sé, pues, de carro eléctrico. ¿Qué será también?
1: Tiene su batería eléctrica. Es su batería recargable, señor. Hable serio. No se puede.
0: ¿Y con qué se carga?
1: Con luz eléctrica.
0: Oye, imagínate el caso de Marquillo ponerle, decirle que algo sobra de ese.
1: ¿De
0: ese proyecto eólico que están haciendo en Chuquilibamba? Que nos den prestando, nos den regalando, porque la verdad no hay plata.
1: Ya, no hay plata.
0: Nos den regalando unas dos de estas aspas chiquitas.
3: No hay plata.
0: Para hacerle poner en el carro de Marquín.
3: Plata, no hay plata.
0: Entonces sí, ya no tendría que ir a recargar ya el carro.
1: Entonces solo sería eólico.
0: Claro, imagínate. Ponerle unas dos de esas aspas chiquitas en los retrovisores. Mano, va andando por la ciudad, va cargando su batería.
1: Confirma, Marquín.
0: Qué bestia, oye, yo de gato no me saco. Una marca de carros, hermano.
1: ¿Y cómo le pondría su marca de carros?
0: Hermano, no, serían los Homero Móvil.
1: Los Homero
0: Móvil, sí.
1: No.
0: No, ¿por qué?
1: Ya lo sacó el propio Homero.
0: ¿A qué rabia dice Homero Viana? ¿Cómo sería hoy? Ya, pues entonces yo no puedo patentar mi marca, le voy a poner a usted de socio.
1: ¿De socio? ¿Y por qué yo?
0: Para poder poner nombre al carro.
1: A ver, ¿cómo le pondría?
0: El Mocero Móvil. Capacidad máxima, 8 bandidas.
1: El Capi Móvil, dice.
0: El Capi Móvil también podría quedar hoy, ¿eh? Cariñito para mi pana Tigrillo Solano, por sintonía, buenos días. Hoy te cuento, hermano.
1: Ya empezamos.
0: No sé qué pasó.
1: Ya empezamos.
0: Se ha desaparecido la Alexita.
1: ¿La qué? ¿Cuál?
0: La Alexita.
1: ¿Cuál?
0: La Morocho.
1: ¿La Morocho?
0: Morocho creo que llaman.
1: Sí, es Morocho.
0: Se ha desaparecido ahí.
1: Ya.
0: La última llamada me hizo a mí el día viernes, creo que fue a eso de las 4, del 5 de la tarde. Mano, los de la cooperativa Loja ya me quieren dar bala ya.
1: ¿Vale? ¿Y por qué?
0: Cada rato preguntando, pronto, disculpe, que nos llegaron unas zancas. Hasta ahorita no llega a las zancas, hermano. ¿Qué pasaría también?
1: Deje nomás la cizañosa, ha sido cizañosa.
0: Llamo a la señora, no conteste. Aló, con la señora que conocí ayer, por favor.
4: No es el idiota y es solo mío, no vuelvas a llamar.
0: ¿Qué? No puede ser, no, digo yo, hermano, ese rato, no. ¿Qué pasaría con la Alexita? Tigrillo Solano también me ofreció una de tequila, hermano.
1: Y eso ahorita no llega.
0: Imagínate tomarte un tequilito ahorita, hermano. ¿Qué es este chachay que hace?
1: ¿Qué es aquí?
0: ¡Qué bestia, mijo! Hasta la voz opaca se le vuelve clarita. Buenos días.
1: Hablando de la voz opaca, ya está despierto.
0: Ya está despierto. ¿Dónde han dicho
1: sí, dice que ya va a salir rumbo a Cariamanga, dice.
0: Solo en Cariamanga ese señor para mí que me anda trayendo nieve de allá. Por Dios, solo en Cariamanga pasa. ¿Qué habrá allá también?
1: No sé, hermano.
0: Diosito bendito. Oye, te cuento, Freddy.
1: Ahora sí, diga.
0: Ya no hay vida, mira.
1: Ya no hay vida, ¿por qué?
0: Ya no hay vida, papi.
1: Ya no hay vida, ¿por qué?
0: Esto de ser papá luchón ya no me está gustando.
1: ¿Y por qué?
0: Es más, no lindo, ayer, 12 de la noche.
1: ¿Ya?
0: 12, pero como que si fuera reloj. Luego de haber pasado unos 4 oficios a mi hijo por escrito y firmado y sellado, preguntando si había tenido deberes.
1: ¿Ya?

0: chico, mañana hay que madrugar.
1: Ya,
0: papi. Deja dormir. ¿Qué quieres? Le digo, chico también. Hoy ti papi dice, y hablando la plena, dice, pero tú sabes que somos panas, dice. ¿Qué fue? Le digo, ¿qué pasó? Dice, si he tenido que hacer deber, dice, chacho. El
2: ¡no!
0: Oye, ¿qué ir? Le digo, bueno, a ver, ya, primeros días van a demandar mucho. ¿Qué tienes que hacer? De la página 1 a la 15, dice, qué bestia, qué desgracia, hermano. Hace rato podías levantar a hacer deberes con la guau. Ay, virgencita bendita. No, no, no, mismo hay vida con estos muchachos. Comenten, chicos, ¿cuál ha sido una de las frases que su hijo les ha dicho a estas horas, los domingos, ya que estamos en temporada escolar? ¿Cómo les ha dicho, oye, sus guaguas?
1: Yeah.
0: La peor frase que les dijo su hijo un domingo por la noche con respecto a la escuela o al colegio. Confirmen, rapidísimo, muchachos. Vamos, 0982-981-981.
1: Mire.
0: Dice que ya está en camino la botella de tequila.
1: Pero en una especial.
0: Una edición especial.
1: Yeah.
0: Hermano. Ese tequila, yo soy buen pana contigo, Freddy.
1: ¿Ya?
0: Yo soy buen pana. Y
1: pero
0: ese tequila
1: ya
0: le vamos a bautizar.
1: ¿Cómo?
0: En honor a usted.
1: En honor
0: mía. Esa tequila edición especial.
1: Ya, ¿cómo le va a poner?
0: El rompecalzones. Diosito bendita. No,
1: ¿qué es?
0: Le vamos a poner de portada tres mujeres llorando.
1: Tres mujeres llorando.
0: Y en ese tequila va a ir de portada tres mujeres llorando.
1: ¿Ya?
0: Usted va a ir así como el solcito, bien en una esquina pasta derecha, cruzado de manos. Y la frase va a ser: regresa, Freddy, regresa. Solo para mujeres despechadas. Tequila, regresa, Freddy, regresa.
1: Qué desgracia.
0: Hermano, ya está el tigrillo sonando. Esa edición especial, verás que esa se vende rapidísimo. Todita las. Oye, yo digo, si Quito tiene el Kike Hub, acá lo tenemos al Freddy Salazar, ¿no?
1: Sí.

0: Pero lo malo es que el Quique le quedó costo, porque el Quique pues solo formó las ñañas, grupito nomás, cantando con pistas.
1: Ya.
0: Con Freddy ya formamos unas dos orquestas.
1: Ah.
0: Oye, a propósito de ello, no te olvides, hermano, no te olvides, ponte unita de esas mujercitas, por Dios, ponte unita de esas mujercitas, ya, para con eso seguir de la zona con buena música también. Hasta eso, déjame enviar un cariñito también a la gente que está con nosotros. Sí, señor, gracias por estar con nosotros, Albertito Bailón, ¿cómo estamos? Buenos días, patroncito, la puerta, por favor, dice, ay, ay, ay, ¿qué están las deseo abajo, oye?
1: A ver.
0: Está viendo si no están abajo, oye, por Dios, patroncito, la puerta, por favor, dice.
1: A ver.
0: ¿O es la canción?
1: No,
0: me harán emocionarse, gana, por Dios bendito. Oye, pásame un poquito de baba de caracol, por si acaso.
1: ¿Baba de caracol qué es, pues?
0: No te olvides, señoras y señores, que

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1: Llegaron, hermano, llegaron.
0: Dijo lindo, yo sí dije mi horóscopo el día de hoy, me dijo. Hoy, Homerito, hoy vas a estar con deseo, me decía Diosito bendito. Dios, papi lindo, ¿y ahora cómo les cumplo todo lo que les dije?
1: No sé, yo, hermano. Ay, si no
0: señoras,
1: sé.
0: Señores, vamos con algo de música, porque ahí tenemos acá.

0: activado, 7:23 en la mañana, complaciendo todos los éxitos que nos va solicitando. Hola, buenos días, Freddy Yomero dice aquí reportando sintonía desde el Valle. Un abrazo de oso, se les quiere mucho, gracias por alegrar las mañanas. Qué lindo, gracias a ustedes también, gracias a ustedes también, porque sin ustedes nada de esto fuera posible. Homero, démele las gracias al chico tóxico. Eso está bien, güey. Tóxico, mismo ha sido hoy. ¿Cómo estamos? Buenos días de Dios, de Dios. Y bendiciones también. Gracias por estar con nosotros conectados, muchachos. Patico Minga, ¿qué dice, hermano?
1: Qué rico, qué rico, qué rico. Mañanero con un rico sango, sango con un huevito frito y un cafecito. Ese es un señor desayuno. No como ese. Salazar, Freddy Salazar. Pan con cola, eso es desayuno.
0: Hoy, pero.
1: Con huevo.
0: Hoy, pero.
1: Cola con pan. Ese es desayuno de.
0: No. Hoy, pero en vez de estar ahí diciendo de que solo desayunese, hoy, mejor manda. Manda mejor un sanguito, pues.
2: Manda el sanguito, sí, envíe el sanguito.
0: Y además, Diosito.
3: Hola, ¿qué tal? ¿Qué va a cliente? ¿Qué tal? ¿Cómo están? Que se ha ido a temblar, dicen, pero uno ya no siente es nada. Le puede estar cayendo la casa encima y nada que entiende. Excelente programa, chicos, que tengan un excelente día.
2: Gracias, Catabún y Barrilete.
0: Catabún y Barrilete.
2: Ya nos bautizaron así, que.
0: Ay, Diosito.
2: Por lo menos,
0: ¿sabes qué?
2: ¿Sabe por qué también Catabún y Barrilete?
0: Ya.
2: Porque somos bien dulces.
0: No, ¿sabe por qué también?
2: ¿Por qué?
0: Porque les encanta quitarnos la envoltura y chuparnos todito.
2: ¡Ay! Ahora sí.
0: Buenos días, tío Mero, dice, ayúdame con un cariñito muy especial para José Yahuachi de parte de Jocelyn Cabrera, lo amo mucho, qué bestia, hermano, cómo marcan el territorio, por Dios.
2: Ya se narran.
0: Ya, qué tóxico soy, por Dios. Eso sí es el tóxico, viejo lindo. Eso ya es el tóxico nivel ratifín.
2: ¿Cómo? ¿Qué dijo?
0: Tóxico nivel ratifín, ya, hermano. Bien tóxico, hermano, para que también. Buenos días, 7:26 en la mañana, 7:26. La gente que está con nosotros.
2: Es que está comiendo sango, date pito, dice.
0: El que está comiendo sango, date un pito, está
2: bien. Parrilete, Catabón, sale Don Quino.
0: Aquí estamos, señor Bolón. Vamos, papita linda, buena música, lo que tenemos hoy día.

0: Pero hoy también ya está en sintonía. Confirma. Ella se está durmiendo allí en época, por eso está que se despierta prontísimo. ¡No firme, chicos! Ahí está José Guamán. Buenos días, hijo. Hermano, un abrazo enorme a la gente de Chuquiribamba también. Una mucha enorme para allá.
1: El señor Homero Vico, Coca-Cola, Cola Gallina, Coca-Cola, Pepsi, señor Freddy, Freddy Salazar, hermano, ¿qué tal si quieren hacer muchachos con fiesta? Yo más pensé que era la vecina de por acá, porque ya tengo una vecina bien gordita, chico. Yo dije, le están masacrando a la pobre, le están desolando, chuta, ya me desperté bien, ha sido el temblor de pucha del brillo, estoy fuerte.
0: Confirma, dice, qué ricas chichotas el Freddy.
2: No se meta con mis chichotas.
0: Vamos, no, muchachos, buena música, alegría, total lo que tenemos para ustedes. Oye, para que lo goces.
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0: Oye, mijo lindo. ¡Vamos con esta música, papito! ¡Confirma, Mississippi!

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0: Señor Freddy Charachar, vas a hacer joder el martes, se va Valeria miércoles, una desgracia. Entonces, buenos temas, nada que hacer. Este es Cariño Show, señoras y señores. Siempre dándole lo mejor para ustedes mientras usted camilla con nosotros, mientras usted está laborando, mientras usted conduce, mientras usted está en la oficina, señor abogado, secretaria, donde quiera que suene la cariñosa, la señora del mercado, en la feria libre, en la terminal terrestre, donde quiera que esté sonando la cariñosa. Ah, para que nos llevan en cuatro también, muchas gracias, de verdad. Qué gusto es estar nosotros en cuatro. Imagínate, señor Freddy Salazar, en cuatro.
1: Freddy, contentísimo.
0: No, Freddy, en cuatro, sino que nos lleven en
1: cuatro. Por eso, pues, en cuatro ruedas.
2: Ataca lengua mocha.
0: Amigos, amigas, habituitam, tenemos en este momento.
1: Uy, un segmento que nos va a permitir acuchillarnos, recordar, llorar, reír, amar, de todo un poquito, melancólicamente, musicalmente hablando. Cariñosa cuchilla, me recuerde que puede mandar audios diciendo la frase célebre de este segmento. Cariñosa cuchillame con la balada tal de tal artista. Solo baladitas, ya sea baladitas antiguas, contemporáneas o actuales. ¿Sí? Así, por ejemplo, si usted pidiera su baladita, John Alex, ¿cómo lo pediría?
0: Cariñosa cuchillame con una balada, la de Guillermo Dávila, ¿no? Qué bestia.
1: Cuando se acabe el amor.
0: Cuando se acaba el amor de Guillermo Dávila. Así que póngase pilas, amigos, amigas. Aquí puede pedir, mira, a ver, Guillermo Dávila. Recordarles también que tenemos las entraditas habituales a conocer para que se pongan pilas.
1: Sí, sí, estén atentos porque más adelante, en pocos instantes, vamos a regalar tres entradas.
0: ¿Ya?
1: Tres entradas para uno de los conciertos, o puede que sea de los dos conciertos, John. Eso se lo dejo a su imaginación. Puedes irte los dos conciertos, esas tres entradas, más adelantito. Estén atentos. En una media horita más o menos lo vamos a regalar, ¿sí?
0: Solamente llamadas por saldo, ¿verdad?
1: Sí, solo llamadas por saldo y ya les vamos a indicar.
0: También.
1: Exacto, ya les vamos a indicar la dinámica más adelante.
0: El de ayer es lo mismo.
1: Sí,
0: ayer.
1: Para el de Guillermo Dávila es la cariñosa me lleva al concierto de Guillermo Dávila.
0: Claro.
1: Usted llama, yo le contesto, le digo, hola, hola, buenos días. La cariñosa me lleva al concierto de Guillermo Dávila.
0: Ya, facilito.
1: Ya está. Si es por la entrada de Guillermo Dávila.
0: Sí, porque también hay otra sorpresa también, pero ya la vamos a reconocer más adelante. Más adelante, señoras y señores, amigos, amigas, aquí dice que arranca el cemento. Claro que sí, donde les toca el corazón. Vamos a cuchillar, señor Freddy Chalachar, rapidísimo. Solamente audios, cariñosa, cuchíllame con cualquier tema musical. Tiene que sonar baladas.
3: ¿Qué pasó, mi tesoro? ¿Qué estaba durmiendo? ¿Qué pasó? ¿Dónde andas?
1: Vamos, vamos, entonces, John Alex, esto es cariñosa.
0: Cuchíllame. Empezar fuertes y agresivos ese muchacho. Suavito mete cuchito.
1: O sea, ¿qué quiere Freddy? ¿Que nos ahorquemos con el cable de los audífonos? ¿Qué?
0: Claro. ¿Qué pasa, Freddy Chalachara?
1: ¿Qué quiere Freddy Salazar?

0: programa de todas las mañanas, señores. 10:16, son las 10:16. Señoras y señores cariñosos, tengo algo que mencionarles, por favor, porque hoy, por la 197 Feria de Loja, se viste de música, talento y artistas, y aquí en La Cariñosa ya tenemos uno de los grandes artistas, obviamente, que han puesto a cantar, a bailar y también a suspirar más de uno. Señoras y señores cariñosos, qué gusto tenerlo acá en cabina. Está nuestro grande, uno de los grandes, ¿no?, de la música ecuatoriana, Máximo Escalera. Bienvenido.
1: Muchas gracias. Bueno, qué grato honor poder estar aquí en Loja, mi tierra, en mi provincia. Yo orgullosamente nací en Cuyango, en Alamor, y esta radio tiene puro lojano, puro cariño ecuatoriano, y es un honor estar aquí en La Cariñosa 98.1. Siempre que visitamos Loja, pues los visitamos también, y en buena compañía, pues el DJ Freddy Salazar.
2: El acomoda matrices.
1: John Alex, ¿usted es el terror de las mujeres casadas o de los maridos?
0: Las mujeres casadas, porque le dicen llanta de emergencia.
2: Ajá, le dicen llanta de emergencia acá. Yo soy Abby Tubita, locutora de acá, humildemente de Radio La Cariñosa. Contentos y felices de recibirlo acá, Máximo. Siempre estoy con su humildad.
1: Sí. Bueno, para mí, yo nací así, mis papitos me... Yo siempre digo que mi padre me dejó de herencia la sencillez, que es la
0: que lo más importante,
1: la más grande que un ser humano puede tener, ¿no? Felices de poder estar aquí, de saludar con ustedes y a ver qué conversamos, qué ponemos. Vamos a presentarles nuevas cosas de Natalie Silvana, de Christopher Escaleras, de este servidor Máximo Escaleras, y hay un mix que se llama Chichita Ta, que lo grabamos toda mi familia. Con buenazo. Mi esposa, con Michelita, con Christopher, con Natalie Silvana y este servidor.
2: Justamente, Máximo, nos visitas el día de hoy aquí en La Cariñosa, como siempre, y esta es su segunda casa, usted cuando llega acá a la ciudad de Loja, la que se llene musical, y nos comenta nuestro querido Máximo que nos ha traído varios temas que están de calientitos, recién salidos del horno.
1: Esa es, salidos del horno recién.
2: Entonces, tenemos por ahí unos 5 temitas de las cuales me gustaría conversar, porque claro, tiene con su familia, también está promocionando igual un tema de Natalie, un tema de Christopher, un tema también con las chicas dulces, y lo que más me llama la atención y lo bonito de lo que me doy cuenta de lo que nos está comentando Máximo es ese apoyo familiar artísticamente que ustedes se dan, ¿verdad? Llega Máximo acá presencialmente, pero no se olvida de sus hijos que también son artistas y que también están haciendo música.
1: Bueno, y yo creo que cuando todos comulgamos el mismo idioma, en este caso, nosotros hacemos música todos, lo más bonito para mí es llevar, o cuando ellos van, vamos llevando la música nuestra, ¿no? En este caso, tú conversabas, estaban poniendo, cuando yo recién llegué, a los oyentes están escuchándonos, estaban las chicas dulces y yo quería escuchar ese corito de una lojana.
2: ¡Oh! ¡Ay, ay, ay, ay! La canción que sonaba con las chicas dulces. Eso es un tema nuevecito, ¿verdad?
1: Bueno, lo grabamos hace rato, lo que pasa es que recién lo estamos presentando.
2: Ah, recién lo estamos promocionando más. O sea, lo están fugiendo más.
1: Es una canción muy bonita. Está Lila Flores, todavía era parte de las chicas dulces.
2: Oye, entonces sí tiene ya tiempito el tema, porque ahora ella no está cantando.
1: Claro, ya está como solista. Exacto. Estuve en las chicas de oro también, pero ya quiere decir, yo soy Lila Flores, una de las mejores voces que tiene
2: el país. Claro, José Ron, de hecho, también nos estuvo una vez visitando acá en la cabina de La Cariñosa. Muy, muy buena voz.
1: Hay de Natalie Silvana una canción hermosa, el tema se llama Vete Condenado. O sea, Vete Condenado, que te voy a...
2: Bueno, pero acá cuéntenos un chisme, Máximo. Usted que es el papá, ya, ¿es una experiencia propia o solo es una inspiración viendo la situación de muchas mujeres?
1: Bueno, habría que preguntarle a ella porque ella le escribió. No, sabes que el yerno, mi yerno es como yo.
2: Oh, ya.
1: Super mandarina.
2: Entonces no es experiencia propia. No es experiencia propia. Nos queda clarísimo.
1: Sabes que me han regalado 2 nietos, mi hija Natalie Silvana, y es la vida, el complemento maravilloso, Michelle, un nietito, y Christopher nos va a dar recién un nietito.
2: Eso le iba a preguntar, porque también Christopher igual está promocionando un tema que se llama Eres la razón de mi vida.
1: A ver, ese
2: su no, hijo Christopher Escalera.
1: Es curioso porque esa canción yo la grabé hace 30 años.
2: ¿En serio?
1: Yo la grabé en bolero. Y ahora, ¿podemos, por favor, Eres la razón de mi vida?
2: Eres la razón de mi vida, de Christopher Escalera.
1: Completita, esta se llama Eres la razón de mi vida, pero él le dio un giro, él la hizo regional ahorita.
2: Ah.
1: Y suena riquísimo. muchísimo a mi gente de Loja. Les pido, por favor, pónganle oído a esto.
0: Vamos a escuchar.
1: Que esta noche vamos a estar en la feria y ya vamos a hablar de eso.
0: Sí, sí, sí. Tenemos muchos temas que dialogar acá.
2: Sí, sí, sí. El
0: Máximo Escaleras.
1: Yo vine con tiempo, así que no pasa nada.
2: Muy bien, vamos a escuchar. A ver, eres la razón de mi vida.

0: Christopher Escaleras, obviamente, acá el talento se nota, es de familia, ya lo sabe. Hay algo que me gustó, parte de la canción es muy buena, es el homenaje que le hizo en esta canción.
1: A mí te cuento que me hizo llorar el momento que yo escuché, que yo no estuve cuando él grabó, cuando él puso la voz. Pero cuando la presentamos el tema, pues es lindo que tus hijos, lógicamente nosotros, gracias a Dios, a mi churona, somos bendecidos porque somos una familia y nos llevamos bien todos, ¿no? Pero cuando te dicen algo tus hijos, es porque estás haciendo bien las cosas, ¿no?
2: Claro.
1: Que te reconozcan. Así nació la canción que yo no sé, entiendo que si la tienen ustedes también, que se llama Quiero Ser Como Tú.
0: Quiero ser
1: yo
0: como
1: tú. 30 años de carrera, o sea, hace 8 años.
0: ¿Ya?
1: 30 años de carrera y ellos me habían hecho una canción sorpresa que se llama Quiero Ser Como Tú. En pleno canal, en la televisión, TC Televisión, me la presentaron.
0: Eso también fue como un homenaje y
1: claro,
0: y festejando también.
1: Aquí tenemos a uno de los mejores DJs del país, así que...
0: Ya la está buscando
2: Pedí
0: rápido él es veloz. Oiga, aparte
1: le dice el gallo.
0: No, rompe, acomoda matrices.
2: Acomoda matrices.
3: Imagínate, del Ecuador entero.
1: Ahí está,
0: este es el
1: ahí
0: tema.
1: Está.
0: ¿Quieres
1: hermosa canción?
2: Qué belleza.
0: Quiero escuchar.
1: Viva los paisanos, le recomendamos esta canción. Quiero ser como tú.

0: quiero ser como tú.
1: Es un verdadero homenaje.
0: Homenaje, ¿no? Buenísimo.
1: Muy bonito tema. Bonito. Que también nos está compartiendo para acá Máximo Escaleras.
2: Es que la cariñosa tiene que tener todo.
1: Claro. De todo.
2: Y todos los éxitos.
1: ¿Sabe qué? Después de este tema, ya hemos presentado el tema de Christopher Escaleras, este tema que le hicieron sus hijos, conjunto a la voz de su esposa también, que hace este gran homenaje. Esa parte fue muy bonita.
2: Imagínate qué detallazo.
3: Yo no sabía, yo había regresado de una gira por los Estados Unidos.
2: Ya.
3: Y estábamos en DC. Y me dicen que ingrese al camerino para que esté tranquilo ahí. Le digo, pero si siempre, como aquí, me siento como en casa.
2: Muy bien.
3: Y le digo, ahora me mandan al camerino. Y mi hijo, que ya había sabido, me dice, sí, vamos a estar tranquilos. Y ahí aprovecharon y le hicieron ingresar a mi hija, a Michelle Nicole.
1: ¿Ya?
3: Que quedó en Quito el día, yo viajé el día anterior nada más. Llego, mi hija me dice, me voy a Canal 1 y ya regreso y te caigo en el canal. Se fue a recibirla en el aeropuerto y me cayeron, me hicieron llorar. Bueno, les invito para que vean el video, tiene casi 4 millones de reproducciones.
1: ¿En serio?
3: Wow. Y es un video del canal, nada más. O sea, no se había hecho video oficial porque una canción que arrancó así y vale la pena, al menos todos los que tenemos familia.
1: Claro.
3: Que amamos a la familia y nos sentimos amados.
1: Veo y la lucha diaria es por su familia, ¿no? Por su esposa, por sus hijos, por sus nietos, ahora que nos comenta.
3: No hay otra razón más importante que esa, o sea, es la familia.
1: Bueno, yo siempre lo he visto a usted muy familiar. En algunos eventos he tenido la oportunidad de ver a Máximo Escaleras en sus shows y he visto a su hija, a Christopher en escenario. Una vez le vi con su esposa hace muchos años en Catamayo, cantando la canción, mi canción favorita, Divorcio.
3: Haga de piedacita la asusté ahora.
1: ¿Dónde?
3: Haga de piedacita la asusté, cante la parte que
1: Ay,
3: canta.
1: Ay,
3: Divorcio,
1: cántale,
3: tú me pides.

0: que no canta.
1: No es lojano.
0: No es lojano.
2: ¿Cómo
0: no es
2: lojano? Me encanta esa canción desde chiquita. Desde chiquita quería que Máximo Escaleras tenga el honor de cantar esa canción.
1: ¿Y cuánto? Ya lo cantaron juntos.
2: Oiga, aparte, qué bonito poder compartir con un artista de trayectoria como es Máximo, que ha representado y ha hecho quedar muy bien a Ecuador.
1: Claro. Muchas gracias.
2: Eso es lo importante. Yo digo, muy aparte de que.
1: Compadre, puedes poner esto allá para. Y miramos la cámara para que. A ver,
2: exacto,
1: si nos vemos allá mejor todos.
2: De que nos comparten excelente música y nos puesto a bailar, a sentirnos melancólicos.
1: Claro.
2: ¿No? Es también en representación de nuestro país.
1: Efectivamente.
2: Porque vamos a ver.

0: como Colombia, conocen Venezuela, y saben, Venezuela, Bolivia,
1: Estados Unidos, Canadá. Canadá vamos en noviembre con Natalie Silvana.
0: Es España, wow, Europa, todos los lados saben quién es Máximo Esclare. ¿Y qué dicen? Es ecuatoriano, y eso nos hace sentir a nosotros orgullosos.
1: Lojano. Pues yo siempre digo, nací orgullosamente en Loja. Qué esta bonito. Provincia es maravillosa. Catamayo, les mando un cordial saludo. Cariamanga, les mando un saludo porque vamos a estar el 25 cantando en Cariamanga.
2: 25 en Cariamanga.
1: Junto a Natalie Silvana y a Cristóbal Escalera.
2: Vea, la gente de Cariamanga.
1: Vamos a estar en al lado de Manu.
0: Oh, ya, esto es acá en la provincia, en el cantón Saraguro.
1: Sí, o sea, usted lo dice acá nomás. Lejísimos así.
0: Aquisito iba a decir. Nomás, ¿sí? Aquisito.
1: De Saraguro tengo como una hora 40 minutos,
0: claro,
1: para
0: sí,
1: allá
0: sí,
1: todavía.
0: Sí, tiene razón. De Saraguro, es en el cantón Saraguro, a Manu está aquí, unas dos.
1: Aquí en Loja dice, Aquisito. Aquisito.
2: Ahora es que es típico de Loja.
1: Es típico de Loja. Hay mucho amor, mucho cariño en esta Loja querida, que esta noche vamos a estar, por supuesto, con las ñañas.
0: Eso también,
1: el show es de las ñañas.
2: Vamos a entrar un poquito en eso.
0: Vamos a conversar. Máximo también visita la ciudad de Loja porque igual está de evento, igual siempre es su tierra.
1: Claro.
0: Él visita siempre la ciudad, la provincia, pero ahora también está ahora Máximo en la ciudad de Loja por el evento que se va a realizar el día de hoy en el complejo vial, ¿verdad? En el concierto de las ñañas. O sea, Máximo va a ser uno de los artistas que va a abrir este concierto.
1: Efectivamente, para mí va a ser un honor poderles cantar a toda esa gallada, a toda esa gente bonita, a mis paisanos. Y te cuento, también no paisanos, porque en el hotel donde estábamos ya ha habido gente hospedada de Manabí.
2: ¿De Manabí?
0: ¿En serio?
1: Estaban de paseo por acá y yo ya me vine tomando como unas 30 fotos solo ahora en la mañana.
0: Solo en el hotel, madre.
1: Sí. Muy bonito, sabes que el cariño de la gente es inmenso y eso lo agradezco primero a Dios. Nosotros somos muy devotos de nuestra Choronita.
2: Claro.
1: Luego les presentaremos una canción que tenemos nueva para ella y que es de la composición de un buen amigo también, Servio Rodríguez. Ya les vamos a conversar de aquello. Pero decía que esta fiesta de hoy es de las ñañas porque
2: claro,
1: Kike Hub, que es el productor y que es un buen amigo, nos había invitado a este evento. Le mandamos un cordial saludo a las ñañas y a Kike también. Mira, que una semana dijo, bueno, hago esta revuelta, la hago porque la hago. Las autoridades le dieron la oportunidad de llevar adelante todos los... Y ustedes como radio, ustedes están como radio oficial.
0: Claro, sí, sí.
2: La cariñosa y la radio oficial del evento, del concierto de las ñañas.
1: Qué bonito, ¿no? Con el respeto a todos los medios de comunicación, por supuesto. Y para nosotros de sobremanera especial. Ayer tuvimos la rueda de prensa, fue muy bonito. Decirles que hoy vamos a estar cantando toda esa música que ustedes gustan.
0: Temas que yo creo que hasta un niño se sabe las canciones de Máximo Escalera. Es que usted era la cerecita del pastel en ese concierto.
1: Mira, sabes, yo me siento bendecido porque el haber cantado con mis hijos ha hecho que desde los niños me sigan.
2: Claro.
1: Ay, yo siempre lo sé decir jocosamente que a mí me siguen las nenas desde 2 años hasta las de 80.
0: Madre.
1: Y las abuelitas les encanta también mi música.
2: Claro.
1: Entonces, para mí eso es un honor. Le mando un cordial saludo a Armando Figueroa en Catamayo que nos esté escuchando. Compadre, en todos tus proyectos que te vaya súper bien. Felicidades.
0: Bueno. Máximo, aparte de que hoy nos va a regalar un conciertazo, un show de primera, en el complejo ferial Simón Bolívar, no se olviden, hoy desde las 7 de la noche, sí, tienen que estar armando ya con su gallada.
2: Ya tiene que estar ahí.
0: Agarrando lugar para el concierto de las ñañas y obviamente Máximo Escalera va a estar ahí, así que ustedes saben que música buena hay. También queremos que nos comentes un poquito, ya está en esta época de la venida de la Virgen del Cisne, usted sabe, fieles devotos, Máximo es acá un fiel devoto de la Virgencita, y es por eso que nos trae un tema que está también promocionando en honor a la Virgen del Cisne que se llama Virgencita Viajera. Tema recién salidito del horno también de parte de Máximo Escalera. ¿Qué te parece si escuchamos un poquito el tema?
1: Encantado.
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están llegando en este momento y obviamente con todo gusto los vamos a leer inmediatamente para saber desde qué parte nos están sintonizando. Déjamelo saber al 0982-981-981. Dicen lo siguiente: hola, Milisa hermosa, excelente inicio de semana, que Dios le bendiga. Ay, qué bonito, muchísimas gracias por esos cariñitos tan lindos, muchas gracias por sus buenos deseos y el doble para ustedes, mis cariñositos. Por acá también me dicen lo siguiente: hola, hola, Liz, buenas tardes, cariñosito, ¿me ayudas con la canción de Alfonso Larada, Tu imagen se queda? Claro que sí, la vamos a ubicar a la canción de Alfonso Larada más adelante. No he tenido el gusto de escuchar este tema, pero con todo placer lo vamos a estar ubicando. Por acá también, bueno, me comentan y me dicen: hola, Liz hermosa, excelente día. Muchas gracias, mi gente bonita. La dinámica del día de hoy es la siguiente: ¿emprenderías con tu pareja, sí o no? ¿O preferirías mantener tu relación y muy aparte los negocios? Es la pregunta que hemos dejado sobre la mesa. Y bueno, creo yo, ya para entrar en contexto, que una buena pareja no necesariamente es una buena sociedad. A ver, ¿por qué me dices eso, Liz? Bueno, porque para tener una relación, para que una relación funcione, hay cosas como, a ver, la confianza, el cariño, la comunicación y obviamente tener un proyecto de vida en común. Pero para que una empresa funcione, además de esto, si es que se decide emprender en pareja, considero que se tienen que tener algunas aristas, entre ellas el manejo del dinero, que es muy importante, la organización, objetivos claros y definidos, distribución de responsabilidades, capacidad para tomar decisiones, reglas claras y disciplinas. Ok, entonces yo te consideraría que estos puntos son súper esenciales para poder emprender, ok. Así que bueno, cositas claves que les dejo a esta hora de la tarde, perdón. Entonces, amar quizás no significa pensar igual, y ser buenos socios tampoco significa estar de acuerdo con todo. No sé si ustedes también consideran lo mismo. Déjame saber al 0982-981-981. Es la pregunta que hemos traído sobre la mesa, es la siguiente: ¿cuál es la pregunta que hemos traído por acá? Me preguntan, ¿ustedes emprenderían en pareja, sí o no? Ahora, yo quiero ponerles una situación, vamos a poner diferentes situaciones a lo largo del programa, y ustedes quiero que me respondan con total franqueza, mis cariñositos. A ver, por ejemplo, uno de los dos, digamos que tienen un emprendimiento y uno de los dos decide invertir en ese emprendimiento unos $5,000 y el otro no está de acuerdo. ¿Cómo llegarían a un consenso? ¿Lo decidirían en pareja o como socios? A ver, déjenmelo saber, 0982-981-981. Es la primera situación que les estoy colocando, que estamos colocando con la cariñosa, acorde al tema que el día de hoy estamos tratando. Nos vamos con otro cariñito antes de irnos con la siguiente sugerencia musical, y dicen lo siguiente: saludo, Dayana Rueda, lindo nombre de mi hija, ponte la canción Perdóname de Camilo Sesto. Claro que sí, claro que sí, nosotros vamos a colocar la canción de Camilo Sesto, bastante románticos. Oigan, por cierto, quiero comentarles que Radio La Cariñosa es la radio oficial del concierto de Guillermo Dávila y también las ñañas, así que vamos a estar regalando entraditas. Más adelante yo les voy a estar dando información de lo que va a ser este concierto, que va a ser el día viernes, respectivamente el concierto de Guillermo Dávila. Ustedes quieren llevarse entraditas, nosotros los queremos llevar entraditas. Yo me imagino que ustedes también, mis cariñosas y mis cariñosos, es súper sencillo, tienen que comunicarse conmigo al 0982-981-981 y responder: la cariñosa me lleva al concierto de Guillermo Dávila. Es súper rápido.

0: para yo poder responder la pregunta. Así que más adelante yo te voy a estar mencionando la información que tienes que tener presente a la hora de que yo te haga una consulta chiquitita acerca del concierto que se va a desarrollar esta semana. Nos vamos con más sugerencias musicales y al regresar volvemos con más cariñitos, más audios, pero sobre todo más información del tema que hemos traído el día de hoy.
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0: En este caso, una cariñosita nos dice lo siguiente: para una inversión en pareja siempre se tiene que estar acuerdo entre los dos, ya que así no resulta, el negocio, no se eche la culpa a el uno al otro, ¿ok? Y no se afecte la relación, ¿ok? Entonces, a ver, ¿por qué nos dice esto mi cariñosita? Lo que sucede es que yo en el bloque anterior les hice, coloqué una situación, ¿ok? Y la situación era la siguiente: uno de los dos, imaginémonos que hay un emprendimiento y que uno de los dos quiere invertirle a ese emprendimiento $5,000 y el otro no está de acuerdo. Entonces, la pregunta que yo les hacía era la siguiente: ¿se decide como parte o como socios? Entonces, por eso mi cariñosita nos dice lo siguiente: siempre que se tiene que estar de acuerdo entre los dos, ¿ok? Eso es lo que nos dice ella, ya que así no resulta el negocio que puedan tener. No se eche la culpa al uno al otro y no se afecte la relación. Eso es lo que me comentan. También tenemos audios que nos están llegando, así que con el visto bueno del señor Freddy Salazar los vamos a escuchar.
1: Diana Rueda, por favor, mandáralo al señor que desayune, que almuerce desde las 5 de la mañana. Solito, creo no come nada más. Llévele una manzanita verde, una agüita, por el señor. Lo va a dormir ahí.
0: Tranquilo, tranquilo, mi cariñosito. De hecho, en el bloque anterior, antes de salir al aire, yo le preguntaba a Freddy: Freddy, ¿te gusta el cafecito? Me dijo sí. Entonces, públicamente, sí. Yo lo que digo lo cumplo. Entonces, esta semana le vamos a traer algo rico, delicioso, para que pruebe el señor Freddy Salazar, porque me lo están recomendando. Entonces, como esta semana nos va a acompañar en el postrecito, yo quiero que se sienta a gusto, se sienta bien. Y esta semana ya me comprometo, vamos a traer algo bonito, algo rico, para que él pueda probarlo, pueda degustarlo. Un cafecito, me dice que le gusta el cafecito, y acá también un cariñosito me dice que le traigo una frutita. Entonces vamos a hacer una ensaladita de frutas, algo rico, algo que lo pueda mantenerse bien. ¿Qué le parece, Freddy Salazar? Me dice bien, visto bueno, Liz, visto bueno. Eso sí, muy bien. Ahora sí, mi gente hermosa, mi gente linda.
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0: Seguimos, mi gente linda. ¿Dónde están mis cumpleañeros y cumpleañeras de hoy viernes 11 de septiembre? Yo quiero enviar cariños a todos los bellos cumpleañeros que hoy se están celebrando. Que Dios me los bendiga infinitamente. Oigan, yo quiero enviar un cariño, así un cariño muy grande, de aquí al infinito y más allá, como dirían por ahí, a una bella cumpleañera, Paulina Villamagua. Mi bella Paulinita está de cumpleaños. Un cariño inmenso para ti, de parte de todo el equipo de la 98.1 y por supuesto del postre con la cariñosa. Que Dios te bendiga infinitamente, Paulinita. Sabes que te amo muchísimo y que siempre estaré junto a ti. Por otro lado, mi gente, que viva. Oigan, tenemos audios y con el visto bueno del señor Freddy Salazar. Oigan, yo estoy media poquito triste porque Freddy, bueno, hasta el día de hoy nos va a acompañar en el postrecito, porque ya la próxima semana ya se reintegra el señor Brian Castillo, ¿verdad, Freddy? Entonces, como que estoy con sentimientos encontrados, la verdad. Así que no, Freddycito, ha sido un gusto y un placer, un verdadero honor poder contar con tu ayuda toda esta semana. Así que gracias, amigo, muchísimas gracias. Y bueno, nos vamos con este audio a esta hora de la tarde.
3: Hola, niña Liz, un gusto saludarle desde Catamayo, la tierra del eterno sol. Estamos escuchando y justamente algunos de mis amigos se van al concierto. Nosotros lamentablemente no podemos asistir, pero estamos súper emocionados porque llega uno de los grandes cantautores de Latinoamérica. Buenas, excelente. Y queremos que nos envíes un saludo acá a Catamayo, a la tierra del eterno sol, con un ambiente súper barbísimo. Y te escuchamos acá en el taller del maestro Blitzy. Está Patricio, está José, está Olger, Jaime, Luis, y sabes que todo bacancísimo. Que Dios te bendiga. Y queremos que nos pongas la canción de Me Pongo a Pintarte, de Guillermo Dávila. Muchísimas gracias, que Dios te bendiga hoy, mañana y siempre. Una excelente tarde.
0: Ay, Dios mío, saben mis cariñosos.

por esos buenos deseos, que el doble se multipliquen a ti, de todo corazón, muchísimas gracias por esa buena vibra, por esos bonitos deseos, en verdad, Dios les pague por tanto cariño, y quiero enviar, por supuesto, un cariño muy grande para la ciudad del eterno Sol Catamayo, que a esta hora nos están escuchando, muchas gracias, y claro que sí, esta canción va porque, obviamente, La Cariñosa es la radio oficial del concierto de Guillermo Dávila, y cómo no, claro que sí, la vamos a colocar. Antes de colocarla, nos vamos a ir con nuestro segmento El Doble Postre, ya saben, dos canciones de un mismo artista, y este artista también es bastante ovacionado por toda Latinoamérica, y creo que también a nivel mundial, no creo, estoy segura que a nivel mundial también, pero antes de irnos con El Doble Postre, quiero enviar un cariñito muy grande que dice lo siguiente: buenas tardes, Liz, te saludo de acá de Loja por la clínica Medilab, tal vez me puede ayudar poniendo el tema de la quinta 13, a ver, de la quinta 13, será, a ver, dedicado para Fanny Anguizaca, de alguien que la aprecia mucho. Buena tarde y gracias. Claro que sí, la vamos a ubicar a esa canción. No sé si estoy en lo correcto, quinta 13, seré, ok. Quinta 13 es el grupo y la canción se llama Seré, ok. Me corrige mi cariñosito, por favor, puede que me esté equivocando, así que le aceptaría que, bueno, no le aceptaría, más bien le agradecería, corrijo, le agradecería que por favor me rectifique si yo estoy equivocada, ok. Nos vamos a ir rapidísimo con nuestro doble postre, dos canciones de un mismo artista, y este doble postre es de Chayanne.

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0: A los amigos de la Sierra Ecuatoriana, que el oriente, la costa, en la región insular y en todo el mundo también. Gracias por escucharnos. Señoras y señores, gracias a la Mega Taita por regalarnos un día más de vida, por regalarnos salud, por estar acá a través de la 98.1. Sí, señor, para estar más cerquita de nuestro cariño oriente que siempre está con nosotros en cualquier parte del mundo. Mi querido Jairo Lavera, ¿cómo le va? Bienvenido, feliz inicio de semana.
1: ¿Qué tal, Gonzalito? Lunes, inicio de semana, jornada de la tarde, listos para acompañarlos hasta que en punto sean las 18 horas por las 98.1 y 94.9 FM. La cariñosa, qué buena moza en tu programa, Los Metidos de la Tarde. Estamos ya listos con toda la música de esta semana, estamos recargados nosotros por acá. Así que prepárense que el día de hoy también traemos sorpresas en el programa de la tarde.
0: Sí, señor. Póngase pila, señoras y señores. Ya lo dijo Jairito Dávila, una semana muy recargada, claro que sí. Como todos saben, somos la radio oficial de Guillermo Dávila, entonces tenemos regalando entradas también. Estén atentos a la radio de diferentes programas de la cariñosa, nos deja a los Metidos de la Tarde. Así que tenemos una semana increíble. Una semana muy bonita, una semana que quedará para la historia, así que pila también, ojo que eso también será pregunta para que se lleven los premios en diciembre, que en la radio, en la cariñosa, de qué concierto fue la radio oficial, usted tiene que contestar de las ñañas de Guillermo Dávila, bueno, cositas así se viene para diciembre, así que Jairito Dávila, ahí les damos la puntita, ¿no?
1: Así es, así que pilas, vayan tomando nota, vayan haciendo sus pollas para diciembre, que en diciembre estamos más regalones que nunca este año.
0: Sí, señor, así que pilas, señores y señores, entonces, estaremos esta semana, obviamente, regalando ya para que se vaya el concierto de Guillermo Dávila, también para el concierto de las ñañas. Ojo, que las ñañas estarán también con Tierra Canela, estará Máximo Escalera, también que sea Jairo Kike Hub, ¿no? Con orquesta en vivo.
1: Así es, vienen las ñañas con todo su repertorio, toda su escenografía, así que pilas, un concierto especial.

0: Este día, jueves, en las 197 ferias de Loja.
1: Ponte fina, sí, señor, porque primero lo nuestro, siempre primero lo nuestro. Señores, señores, 14:44 minutos, bienvenido, buenas tardes, una vez más. Aquí te saludo, amigo, de siempre, el único locutor que no solamente tiene la voz gruesa, que estamos para acompañarles hasta las 18 horas, hasta las 6 de la tarde. ¡Súbale!

0: estamos ahora, señores, estamos ahora. Madre Santísima, lo que se viene, señores, este jueves. Los Metinos de la Tarde. Señoras y señores, ruédate, ruédate. Ya a las 3 de la tarde más 41 minutos, ya a las 3 de la tarde más 41 minutos, señoras y señores, aquí estamos y aquí nos quedamos. ¿Qué dice mi querido Darío? ¿Cómo has pasado? ¿Cómo está la familia? Cuéntanos, confirme, ¿qué hay de novedades?
1: Mi pana, Gonzalito y Jairito, mi hijo lindos, aquí estamos, aquí seguimos. Y con la nueva frase icónica de la cariñosa. ¡Oh, my friends! Aquí estamos.
0: ¡Hola, my friends! Sí, señor. Buenas tardes, Gonzalito, DJ Jairo. Muy bien, aquí estamos. ¡Hola, Jenny Kengo! Byron Casilla, ¿cómo estamos? Ya llegué, dice, que comience lo bueno. Aquí estamos, mi querido Byron. Gracias por la sintonía. Señoras y señores, amigos oyentes, vamos, rapidísimo, Jairo. ¿Tenemos listo? Sí, vamos, entonces. ¡Vamos a la revista, hombrecito! De las 10 más cariñosas. ¿Cuándo? Mi novia me llama bravísima hoy en la mañana a reclamarle el por qué no le he llevado al concierto de las ñañas yo automáticamente a mi novia. Repite, repite.

0: cuando me llaman a cobrar y ya les digo que no hay plata, hermano, yo automáticamente a ese que me pasa cobrando. Cuando, hermano, estoy jugando boli o indoor, ganándoles a los cuchis, hermano, haciéndome la plata, y mi ñora me llama diciendo que regrese rápido a la casa, que no puede estar sin mí, yo automáticamente a mi esposa. Ataca, Jairo, desahogues, hermano.
1: Cuando me dice que por qué no llego rápido de los eventos, que dónde estoy,
0: automáticamente
1: están haciendo horas extras, ¿ya? Y le contesto automáticamente.
0: ¡Anda! Mi querido Blastante, ¿cómo estamos? Buenas tardes. Gracias por la sintonía, sí, señor. Vamos, tenemos audio 0982-981-981. 0982-981-981, sí, señor. Cuando ya les digo que ya se agotaron las entradas de Guillermo Dávila, las de 20 y las de 30, y los oyen, siguen preguntándome a cada rato, yo automáticamente. Vayan a la de 10 nomás, es cierto. Mano, tan hecho, necio. Mano, cuando le digo, dice a la clienta que ya estoy llegando y no me cree, y yo automáticamente a la clienta cuando me vuelve a llamar. Desahógese.
1: Cuando el cliente me llama, yo ya le he dado el precio.
0: ¿Ya?
1: Me dice, no, que por qué se cobra tan caro, dice, no hay más barato. Pues automáticamente, cuando me vuelve a llamar, yo le digo a él.
0: Cuando querían que vaya a animar gratis, hermano, jodía. Me llama que no quiere pagar mucho, yo automáticamente. Tenemos audio, buenas tardes.
2: Hola, my friends, hermano, aquí estamos en ese calor. Aquí me sentiste la radio, ya pude ir a ver la entrada, pero en todo caso, allá va.
3: Oye, chico,
0: hola.
3: Yo trabajando de lo más lindo, porque ahora sí, Camellita aprovechando en la feria y ella ya me llama, que porque no voy pronto. Yo automáticamente.
4: Yo cuando un cliente me dice que lo lleve a Catamayo por $15, yo automáticamente le digo que no, gracias.
0: Eso. Cuando estoy chuchaque, hermano, he tragado trago como el diablo, no he dormido bien, hermano, y tu ñora a cada rato te anda diciendo, ya levántate, ya te voy, ¿hasta qué hora? Automáticamente a tu esposa. O a tu pareja. A ver, no más audio, Jerito Dávila, 0982-981-981. A ver, ¿qué dice? Cuando mi mujer me pide un favor después de no haberme hecho la comida, yo automáticamente. Vale, amiga. Buenas tardes.
5: Cuando ya se me ajusta el mes de pagar al banco y me comienzan a llamar, yo automáticamente.
0: Manos del banco. Madre mía. Dale, tenemos a Jairito Dávila.
6: Jairito, muy buenas tardes, Jairito. Cuando en el grupo de pelotas Jorge Eduardo sigue que Independiente va a dar la vuelta en Brasil, yo automáticamente.
0: Cuando mi pareja no me quiso dar, dice el chiquito, después viene a pedir un favor y yo automáticamente. ¡Qué bestia! ¡Dale!
7: Cuando estoy ya guardando toda la herramienta para irme al boliche y llega mi jefe a decirme que le gane una horita más, y automáticamente.

0: llama a cotizar eso en trabajo y me dice, ¿por qué cobra tanto? Si el otro me hace más barata y yo automáticamente.
1: Cuando estás conduciendo y en medio camino encuentras un operativo de tránsito y te piden papeles, automáticamente yo.
0: Deje de avanzar rápido. ¡Qué bestia! ¡Madre mía!
2: Cuando estoy donde la tía Vicky.
0: ¿Ya?
2: Y mi esposa me llama automáticamente yo.
0: Buena. Dale, tenemos a Jairo David.
1: Saluditos, Gonzalo, aquí andamos activados, como la gente que anda activa. Andreita Luán, la hija del dueño de los años 98. Fíjense, prima. Mande ese videito. Anda ella también ya. Creo que como la cariñosa. Sintonizando. Me comentó que me había escuchado el show de los mixes del día sábado. Me dijo que te había gustado. Muy bonita música. Y ya, pues aquí vamos activados, Gonzalito. Saludos a la linda y hermosa y bella empresa de transportes y turismo Baños. Aquí estamos de Baños.
0: ¡No lo digo así! ¿Lo sabías de la cooperativa Baños, digo Jairo, verdad?
1: Sí, para eso.
0: Gracias, gracias. ¡No! Buenas tardes, gracias por escucharlo. Gracias. Gracias, Dios le pague. Sigan con la cariñosa, Dios le pague a la cooperativa. Años, gracias por escucharnos. ¿Cómo lo dije? Madre mía. Cuando mi pareja me dice que por qué no la llamo, y yo estuve toda la noche, llama y llama con la tarjeta de crédito, y él no respondió. Y automáticamente. ¡Ay, ay, ay! ¿Cómo llamar con la tarjeta de crédito?

0: cuando termino de salir de mi trabajo y mi jefa nuevamente me llama, Dios mío, yo automáticamente a mi jefe. Oye, un último audio. Ya regresamos con más.
1: Patrón, buenas tardes. Cuando un taxista va detrás mío jodiendo que le dé paso. ¿Ya? Y no hay donde, está estrecho yo automáticamente.
0: Esa estuvo buena, ¿no? Sobre todo la gente que conducimos, hermano. Ya no hay dónde, mando. ¿Qué, bicho? ¿Dónde quieres que me meta? Ahí sí, automáticamente. ¿Por dónde quieres que te dé paso? Vale, besita. Cuando mi pelada dice, anda de insistente que le saque a comer, y automáticamente.
2: Que cuando les piten así hagan como un pana. Un pana siempre sabe decirle, quieren pasar, pasen por encima del carro.
0: Vuela, sabes siempre. Ya, pues si puedes volar, vuela. Bueno, ya, listo. Hay cantidad de audio, madre santísima. Vamos a ocupar vallenatitos aire para amenizar el viernes. Regresamos para cerrar ya el que chucha quieres. Y para regalar entraditas. Ya, vamos ahí, Jairo. ¡Ay, ay! ¡Tránquele! Señoras y señores, lo mejor del vallenato es ese bloquecito chiquitico. ¿Qué sería bloque? Sería ladrillo, ay, chiquito.
2: Exactamente.
0: Nada de bloque, ladrillo, de chiquito. Pero igual.

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12: Así es, y por acá estamos ya regresando. Andamos también con un poquito de lluvia. Un poquito de lluvia por acá nos comenta, muchísimo frío, pero por acá nos dice que es ideal. El sonido de la lluvia es la excusa, dicen por acá, es la excusa perfecta para dar abracitos más fuertes.

hermosa. Ya que la música más hermosa lo tiene la cariñosa, por supuesto. Saludamos a todos quienes también ya están en contacto con nosotros a través del WhatsAppito cariñoso 0982-981-981. También precaución, chicos, a quienes están a través de escuchándonos a través del dial en el volante, sobre todo quienes están al volante, mucha precaución, mucha alerta, que a veces también las calles con lluvia se pone un poco difícil, no se ve resbaloso, mil detalles que a la hora de conducir lo sabemos. Así que alertas y atentos. Por acá nos dice, hola, por acá nos dicen saluditos, Zamora a full lluvia, dice también, saluditos para ustedes. Ayer estuve por la feria, parten acá. qué bonito, me da mucho gusto. Por acá enviamos un cariñito a Juanito que se comunica con nosotros y dice que nos comparte que él ha estado por la feria. Bueno, espero que lo haya disfrutado.

0: muchos bocadillos. Oigan, yo necesito ir a la feria por los bocadillos, definitivamente, por los bocadillos, nada más. Tenemos por acá... Tenemos por acá algunos audios. Hola, hola, ¿qué tal? Buenas
1: noches. Buenas noches, buenas noches, buenas noches. Desde Yanzaza, Yanzaza City. ¿Qué tal, Chío López, Jairito Dávila? Ponme esa canción de Bertín Osborne, la canción Yo lo que cambié por ti.
0: Ok, a ver, ¿cómo? O sea, ese artista, el tema... Como que se nos hizo medio nuevo por acá. No lo habíamos escuchado antes. ¿Qué pasó?
1: ¿Qué tal, Chío López? Osborne, como esa canción de Bertín. Osborne, esa canción de Bertín. Osborne, canción de Bertín. 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Osborne,
0: Albertín.
1: La canción Yo lo que cambié por ti.
2: No te quieren.
0: No te quieren. Yo también lo entendí, Albertín. Lo quiero escuchar a Alberto, más bien, me parece que es eso. muy bien, en todo caso le enviamos un cariñito especial para nuestro querido Patico, que por acá nos está saludando también, un abracito. Por acá nos dice, estuve en la catedral, también visitando a la Lloronita, nos comentan por acá, cositas, detallitos que han hecho este fin de semana acá en la ciudad de Loja, nos dicen aquí, qué chévere, chicos, me alegra muchísimo que hayan visitado la castellana ciudad de Loja, que se han dado cita, una cita religiosa de mucha fe, pero también divirtiéndose un poquito en la feria. Por acá nos dice, buenas noches, Chío, saludos desde Guaycimi, regresando ando con la cariñosa, bendiciones para todos, bendiciones para ti también, gracias por escucharnos. Tenemos por acá otro audio, hola, hola, ¿qué tal? Buenas noches.
3: Buenas noches, Jairito, buenas noches.
0: Hola, hola.
3: ¿Será que me pueden poner la canción de Enrique Iglesias, tu héroe?
0: Si pudiera ser tu héroe.
4: Ya, mi amor, ya.
0: Ok, lo vamos a estar colocando. Le vamos a estar colocando su temita favorito acá. Como iniciando un lunes bastante romántico, porque yo creo que con las gotas de lluvia rodando por su ventana, ya sea de su auto, de su casa, yo creo que también hace que nuestro corazoncito se ponga más romántico, dicen acá.
3: Sí, porque estoy viendo gotitas aquí.
4: Atrapada,
0: me hicieron acuerdo a esto de las gotitas. Lo siento, tengo compañeros varones en el trabajo y es una locura con los chicos, definitivamente. Por acá nos dicen, hola, hola, linda, buenas noches, saludos cordiales desde Catamayo. Cariñitos también para ustedes que nos están escuchando. El Valle del Eterno Sol, me imagino que por ahí debe estar riquísima la noche, abrigadita, o no, o también está con lluvia. Le enviamos muchos cariñitos también. Por acá tenemos otro audio. Hola, hola, ¿qué tal? Buenas noches. ¿Cómo estamos?
5: Tío, buenas noches.
0: Hola, hola.
5: La canción de Alejandro Sanz, El vino de tu boca. Gracias.
0: Muchísimas gracias a ti también. Qué lindo. Qué lindo escuchar a una chica también acá en los mensajitos de la cariñosa. Qué bonito. Me encanta que haya esta participación también. Mujeres al poder, por supuesto. Enviamos un cariñito a Mari que nos está escuchando, por supuesto, acá a través de nuestro programa Regresando Ando. Y aquí estamos para complacerlos porque Jairito es un experto en colocarles cada uno de sus temas favoritos en esta noche. Abríguense. Por favor, tomen algo calientito, delicioso, un buen cafecito. Buen cafecito no nos cae nada mal a todos, así que ahí acompáñense de bonita música y sobre todo de la cariñosa. Recuerden que ya tenemos entrada acá en la cabina, también nuevamente les menciono, ya tenemos las entradas. Así es, las entradas para el evento, para el conciertazo que se llevará a cabo este viernes 11 de septiembre, donde se presentará Tercer Mundo y Guillermo Dávila. Acá ya tenemos las entradas. La dinámica de hoy, la dinámica dinámica para que vayan ensayando, para que vayan preparando la garganta, los pulmones. Les vamos a hacer cantar un poquito, ¿qué será? Unos 10 segundos, con eso yo creo que ya tenemos, para poder definir al ganador o ganadora, para que se lleven esa entrada. Eso, ajá, el segmento de los gallos. De los gallos acá, en La Cariñosa, para llevarse tu entrada. Eso, el canto del gallo. Tenemos otro audio por acá. Hola, hola, ¿qué tal? Buenas noches.
6: Buenas noches, buenas noches. Regresando ando, aquí estamos, aquí seguimos. Ya la trabajación, andábamos bajo el agua, pero aquí estamos. 7:03, buenas noches, cosita de mi corazón.
0: Hola, hola.
6: Su Santidad San Jairo, buenas noches. Aquí estamos, bendecido inicio de semana. Bendecido día lunes.
4: Ya, mi amor.
6: De mi corazón, aquí estamos.
0: Aquí estamos.
6: Cachetes de melocotón.
0: Ya, ya.
6: Buenas noches a todos. Besos en el popo a las 2.

0: que bajo el agua. Ok, bajo el agua, dicen que por acá están escuchándonos bajo el agua. Mojados están por ahí, mojados, inundados.
1: Déjate de payasada, por favor.
0: Muy bien, muy bien. Yo creo que será también de colocar una canción de estas de bajo la lluvia. Hay algunos temas, hay algunos. Muy bien, por aquí tenemos otro audio. Hola, hola, buenas noches.
2: Hola, buenas noches, Ger, buenas noches, Chío.
0: Hola, hola.
3: Así es,
2: ya sabes, aquí fue un cinto de los amarillos, los pines como siempre. Hoy será, soy Cayo, si... Si quieres que cante esa canción de tu tocayo, Guillermo Dávila. Yo tengo la voz para...
0: Parecidísimas.
2: Eso, muy bien. Entonces, con las carreras, pues si no me gusta ser el ridículo.
0: Oigan, está perfecto, me encanta. Ustedes tienen la voz y en este momento tienen el poder de hacerlo. Así que atrévanse, atrévanse. Eso, aullando como gato o cantando como gallo. Pero ustedes pueden, ustedes pueden. Tenemos más audios por aquí. Hola, hola, buenas noches.
4: Hola, hola, Chío. Pásame la dinámica para yo también poder participar.
0: Eso.
4: Porque recién te estoy sintonizando.
0: Muy bien, qué lindo. Eso, qué encanta, me encanta esta participación. Por supuesto, les estaba comentando que ya tenemos las entradas, así es, para todas las edades. Las entradas ya están... Ya están acá en la cabina de La Cariñosa para Tercer Mundo y Guillermo Dávila. Y acá la dinámica es simple. Nosotros le colocamos una canción de Guillermo Dávila. Las más escuchadas, por supuesto, las más famosas. Y ustedes se encargan de cantar un poquito, ¿no? Les colocamos la canción, les hacemos sonar un poquito, luego cortamos. Ustedes continúan cantando. Y acá pues ya lo verificamos. No tiene que ser perfecto, pero sí saberlo, ¿no? Sí saber la letra. Eso sí. Así que ya lo saben, esa es la dinámica, mis queridos cariñositos y cariñositas. Usted no se despegue de la radio, que durante toda esta programación les estaremos brindando detalles, estaremos dando la apertura y por supuesto la entrada posteriormente. Tenemos un audio más y nos vamos con más música. Hola, hola.
5: Hola, señorita preciosa, ¿cómo está? ¿Qué tal vacaciones? Se ha dado por dos días, señorita preciosa, qué linda voz que tiene. Para escucharle esos ojitos de, la puedo decir, pongámosle de chirimoya, pongámosle de chirimoya, esos ojitos que tienes, ¿no? Y también puedo poner la canción de José Luis, por favor. Por José, preciosa, ya sabe cuál la quiere mucho, cuál la extraña mucho. Cuál le manda un fuerte abrazo y un beso tan grande, ya sabe usted cuál es.
0: ¡Ay, qué lindo!
5: ¡Ay, señorita preciosa!
0: Muchísimas gracias. Mi señorita preciosa, usted también, muchísimas gracias. Le enviamos un abrazo muy fuerte, de verdad, muchas gracias por sus palabras. Usted siempre tan positiva, cada noche nos llena de mucho positivismo, de mucha energía, y acá no, una canción de José Luis, ya le estaremos colocando. Usted tranquila, tranquila. Oiga, pero ¿cómo vuelta que me he tomado dos días? Es el fin de semana.
6: Es que no sabía.
0: Claro, eso debe ser. Muy bien, mis queridos cariñositos y cariñositas, enviamos un abracito a doña Toñis, por supuesto. Ella se comunica con nosotros acá todas las noches desde los encuentros, territorio de La Cariñosa. Vamos a continuar con más música y recuerden la dinámica de las entradas. Ya volvemos.

que recién nos está sintonizando a través de la 98.1 y 94.9, te decimos por acá, hola, hola, bienvenido y bienvenida, que esto es Regresando Ando. Estamos ya en la parte última de nuestro programa, nos queda una horita y vamos a darle con baladitas, porque por acá los clásicos del amor no pasan de moda. Siempre aprovechamos el espacio de nuestra cabina, siempre aprovechamos para expresar mucho cariño, mucho amorcito, y aquí es cuando Jairito diría lo suyo. Pero bueno, para quienes también ya se están divirtiendo en el complejo ferial, esperando a las famosísimas ñañas, por acá también les enviamos un saludito. Por aquí nos dice cariñitos también para el jefecito que está animando, dicen acá. Claro que sí, muchos cariños para nuestro querido Gonzalito. Él está ya presentando todo lo que es este concierto a todos los artistas, está ahí con los diferentes horarios, así que qué bonito, yo estoy segura que ese evento está saliendo genial. Por acá nos dice, hola, hola linda, buenas noches, saludos cordiales desde Catamayo, por supuesto, Catamayo, el valle del eterno sol, donde están los helados más deliciosos, los chifles más deliciosos también, qué rico, siempre, que vamos a Catamayo, por acá es chiflecitos, heladitos, yo creo que es así. Lo clásico y lo que no pasa de moda tampoco, porque hoy no pasa de moda nada. Vamos a enamorarnos, vamos a cantar, vamos a vivirlo y a disfrutarlo. Por acá nos han solicitado ya algunas baladitas, así que nos ponemos en romántico, chicos, en modo romántico en este jueves 10 de septiembre, por supuesto. ¿Qué tal? ¿Qué estás haciendo? ¿Ya comiste? Espero que hayas tenido un muy buen provecho, que todos tus alimentos también hayan estado riquísimo y que sobre todo hayas comido en compañía de tu familia, o si comiste solo, que estés relajado, delicioso, todo portándote muy bien. También. Por acá, mi mejor amiga, les cuento, me dice, yo también estoy en Catamayo, ¿por qué no me saludas? Le envío un abrazo fuerte, muchos cariñitos a mi amiga preciosa que está escuchándome todas las noches, ella también todas las noches me escucha, así que a mi querida Dianita Zambrano, a mi coshi preciosa que la adoro un montón, le envío un abrazo fuerte, de verdad, aquí mis queridos oyentes, aquí entre nos, les cuento que yo a ella la conocí el primer día de universidad, el primero cuando yo llegaba, recién me asomaba súper novata ahí buscando dónde era el aula, y ella simplemente estaba, dijo, es ahí, en plan como, ahí está. Desde ese entonces somos buenas amigas y la quiero un montón. Así que le enviamos muchos cariñitos y por acá, contando entre una y otra cosita, vamos a ir con Emanuel en esta noche de jueves, casi viernes, donde por supuesto nos vamos a ir animando. Si aún no te levantas, si aún estás postrado, un poco triste, un poco cabizbajo, levántate de esa silla, levántate del carro, estírate un poco, estirar las piernas, los brazos, levanta, pausa activa también para ustedes, para que estén en movimiento y para que podamos cantar. Entrenar la voz no está de más. Muy bien, acá vamos a ir sonando.

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Hay una canción que es uno de los temas más importantes en mi corazón, y yo espero que lo sea también de algunos de los corazones que laten esta noche aquí en este recinto. Ojalá que les guste este tema.

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1: Ando, ando, wow, casi casi a la mitad de septiembre del 2026 y como siempre, con muy buena actitud y hay que empezar agradeciendo, así un gracias en mayúsculas, obviamente primero a Papito Dios, siempre por la oportunidad y segundo a todos los empresarios por confiar en la marca de La Cariñosa, todos los involucrados en la industria del entretenimiento, de la música, de los comerciales, de los conciertos. Y es que después de Guillermo Dávila, primo hermano de Jairo Dávila, como dicen, ¿no? Realmente fue una pasada, como dicen los españoles, fue una pasada impresionante. Y es que la gente lo disfrutó de principio a fin. Y es que La Cariñosa, radio oficial, no solamente de los conciertos, sino también radio oficial de tu corazón. Buen fin de semana. Yo soy Nacho Méndez. Aquí arrancamos las 10 más cariñosas de la semana. ¡A darle!
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1: Por estar siempre ahí con nosotros y ahora vamos a arrancar con la puerta número 10 y es ahí donde yo diría que ya está como que al despedirse este Coco de Omar Courtz, ¿no? Coco es parte de Por Si Mañana No Estoy, el álbum bajo el sello Rimas Entertainment, la misma casa disquera de Bad Bunny. Por eso es que Omar Courtz forma parte de esa nueva corriente, ¿no? Si tú le preguntas a una quinceañera, a un 17añero, inmediatamente te va a decir, ah, sí, por supuesto, Omar Courtz, con todo ese Courtz al final, ¿no?

0: pases desapercibido y siempre estés al tanto de qué es lo que sucede en las canciones, en el mundo de la música. Así que arrancamos.
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0: fin de semana. ¡Wow! Para quienes, por cuestiones del concierto de Guillermo Dávila, que se han movido. Oye, impresionante, ¿no? Hay que decirlo. La provincia de Loja, bueno, obviamente la ciudad de Loja, pero todo el movimiento que ha habido por el concierto de Guillermo Dávila, donde La Cariñosa fue radio oficial, es impresionante. Tú sabes que el comercio se mueve de una forma extraordinaria y muy bien. Felicitaciones. Las reservaciones, los hoteles, los restaurantes, el transporte. ¿Sí o no, señor taxista? Usted que ha estado así como que a full. O sea, nadie podía contactarlo a usted porque estaba a full. Pero en todo caso, eso repercute en ganancias, en generación de money, de billete, de Kushki Money. Ok, listo. Vamos, puerta número 9. Eros y Sugey Torres con esto que se llama mimos, ¿no? Para consentir a quien tienes a tu lado. Forma parte del álbum Tap Tap y mezcla salsa con un sabor tropical. Esto viene desde Colombia, está muy bien pegada. Esta canción se llama Mimos, es una de esas propuestas para que pares la oreja y la escuches al máximo.
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0: es ahí donde Camilo Echeverry, de nuestra era, de nuestra época, estrenó apenas el martes 9 de septiembre su quinto álbum de estudio Para Cuando Sean Mayores, concebido como un legado musical para sus hijas Índigo y Amaranto. Chiquita es el tema dedicado precisamente para Amaranto, su segunda hija, y arranca con la propia vocecita de la niña que está impregnada en este disco. ¡Qué increíble! En YouTube, en Spotify, realmente llama la atención. Ya están arriba del 500,000 de reproducciones en unos cuantos días nada más. Y es que Chiquita podría convertirse en una de esas canciones que cala el corazón. Es un éxito en el horizonte, podría ingresar a la lista. Eso solamente depende de ti. Vamos a darle play, por favor, señor productor, ya.
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0: Aquí está el que te...
1: Luego de la propuesta de Camilo. A propósito, Camilo tiene agenda para el 2027, para el 2027, presentaciones en Cuenca y Quito. Bueno, ahí te paso el dato. Vamos, puerta número 8, Lenin Ramírez con Todo lo fue. ¿Puede un amor serlo todo sin ser oficialmente nada? Wow, momento de inspiración. Esta canción que ya lleva rato en nuestro top, ahora está en la puerta número 8, ha descendido, sí, pero sigue estando en el gusto popular de la gente. Todo lo fue. Vamos a darle ya.
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casillas, algunas puertas, desplazaron a esta cariñosa. La ponen ahora en la puerta número 7 con la canción No es mi culpa, esta colaboración escrita o escrito por el mismo Anderson Raura, lanzado por Bohemius Music, que, bueno, buscaron

0: este fenómeno de la música popular colombiana llamada Jessy Uribe. Y el resto es historia, ¿no? Es increíble. Aunque esté en la puerta número 7, no los hace perdedores, al contrario, se mantienen entre el gusto de la gente. Buen fin de semana donde quiera que estés. Yo soy Nacho Méndez, me da mucho gusto enviarte cariños cordiales. Aquí los saludos no se pueden enviar porque la fábrica de saludos quebró hace un buen tiempo atrás. Así que desde aquí, desde nuestro estudio móvil que recorre todo el Ecuador, te enviamos cariños cordiales. Así que nada, vamos a subirle el volumen.
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2: En la puerta número 7.

0: esa cancioncilla que llegó al corazón no es mi culpa. Vamos con un éxito en el horizonte. Ricky Martin junto al grupo Frontera presentan Tu Recuerdo. Y es que el boricua acaba de lanzar Revivo. Es un episodio, ¿no?, de 6 canciones estrenado el 10 de septiembre que revive los éxitos de su carrera y ahora busca nuevas colaboraciones, entre ellas Kany García, Tini, Karim León, Cristian Nodal, Grupo Frontera, y es ahí donde viene este Tu Recuerdo, recién salido del horno en esa versión, ¿qué le podemos decir? Norteña, cumbia norteña con ese toquecillo de ahora. Pues vamos a darle, es un éxito en el horizonte.
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1: Luego de habernos quedado más de uno con la boca abierta. ¡Wow! ¡Qué manera, ¿no? ¡Vamos! Farruko, Gracie y Steve Aoki. ¿Pa' qué? ¿Pa' qué? Así se titula esta canción. Así arranca. Ya, ¿pa' qué? ¿No? Farruko, Gracie y el DJ mundialmente famoso Steve Aoki. Oye, después de lo de Guillermo Dávila, yo sé, ¿no? Muchos artistas y demás, yo creo que, no sé, a mí me encantaría un concierto de este DJ, ¿no? El DJ honorable, Steve Aoki, el de cabello largo que le llega a la cintura prácticamente o a media espalda, ¿no? En Loja, bueno, ahí te lo dejo. Señores empresarios, párenle bola. Este himno para cerrar los ciclos con actitud. Estoy cerrando ciclos, ya vendrán tiempos mejores. Canta Farruko mientras la producción de Aoki le mete ese energy power. ¿Qué necesitamos? Farruko, Gracie y Steve Aoki. ¿Ya pa' qué? En la puerta número, diga a la señora de la voz ronca y peluda ya.
2: Número 6.
3: En la puerta número 6.
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1: Buen fin de semana, muy buena energía. Yo soy Nacho Méndez y aquí estoy como siempre con una sonrisa de oreja a oreja, porque estamos aquí desde nuestro estudio móvil recorriendo todo el Ecuador con la cariñosa. Vamos, Fonseca, Juanes. Juanes y Fonseca, antes de que el tiempo se vaya, es como que llega directamente al batiguacho y ¡pum! Lo apachurra y tú dices, ok, listo, ando en mil cosas, pero ya es hora de aterrizar y antes de que el tiempo se vaya, tengo que hacer, tengo que dedicarle tiempo a, y tú completas, a tu mamá, a tu pareja, ajá, a esa persona que tanto quieres, a tu papá, a tu hija, a tu hijo, que es la vida, no lo sé, no lo sé, pero antes de que el tiempo se vaya, por favor, vamos a aterrizar esto. Está en la puerta número 5. A darle.
0: 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En la puerta número 5.

0: reflexionando y un poco sonriendo con esas canciones que son parte de las 10 más cariñosas de la semana, vamos con Andy, la mitad del histórico dúo Andy y Lucas. Se estrena en solitario metiéndose de lleno con la salsa, con Hasta que salga el sol. No lo puedo creer, un español cantando salsa. ¿Y qué crees? Esto va a ser un himno así de fiesta, 100% pensado en la pista de baile. Así que ponle mucho oído, por favor. Andy, de Andy Lucas, Hasta que salga el sol, es un éxito en el horizonte.
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0: canción que fue coreada, que fue coronada como el tema del verano del 2026 en España. La influencia europea como que nuevamente por acá, ¿no? Pero es que ahí está nada más y nada menos que Elvis Crespo. Y obviamente por España está Quevedo. Esta canción, con más de 148 millones de reproducciones, no es nada, o sea, créemelo, no es cualquier cosa. Eso es lo que quise decir. La Graciosa está en la puerta número 4. Escúchala, por favor. Estás disfrutando de La Cariñosa. Subirle.
1: Number 4.
2: En la puerta número 4.

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2: Bueno, y por algo yo lo decía, ¿no? Que la música europea, española está influenciando fuertemente. Y es que vamos a conectar inmediatamente con Aitana, superestrella del álbum Cuarto Azul. Se convirtió sin buscarlo en el himno oficial de la selección española en el Mundial 2026. Y es que esta canción realmente explotó. ¡Pum! Como los cohetes de SpaceX. Pues una locura, realmente una locura. Aitana, pues seguramente seguirá recibiendo sus miles y miles de euros por el éxito de esta super canción. Por algo es una super estrella de TV. Está en una, bueno, fue número uno varias semanas y ahora desciende a la puerta número 3.
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un éxito. ¿Por qué siempre nos hasta lo de Kung Fu, señor productor, y nos confundimos? Es momento de un momento retro, exactamente. Power of Love, esta canción que forma parte de la trilogía, bueno, por lo menos de la primera, ¿no? De Volver al Futuro, de esas películas de Back to the Future. ¡Qué increíble! ¡Qué espectáculo! Ojalá las de

0: seguir después de este Power of Love. ¡Qué increíble! El tiempo corre y ya nos está respirando en el cuello, en la nuca. Vamos con Emmanuel Cortés en la puerta número 2. Canción lanzada, escúchame bien, en agosto del 2024 como un sencillo debut, así, amor. Fusiona norteño y cumbia con la voz suave de Emmanuel Cortés. Este tema, ¿qué es lo que pasa? Se vuelve viral, hiper viral. Más de 500,000 videos de parejas bailando. Y en abril del 2025 llegó un remix y ¡pum! ¿No? Esta cosa explotó. Yo todavía no la encuentro, pero son los gustos de la masa. O sea, son más de 500,000 de reproducciones en TikTok. Que no es cualquier cosa. Esto se llama amor y vamos a darle.
1: Number 2.
2: En la puerta número 2.

0: así como empezábamos agradeciendo, pues vamos a cerrar este episodio de las 10 más cariñosos de la semana, también agradeciendo a todos los empresarios en cuanto al entretenimiento, a la música, porque después de estos últimos días de muchos conciertos y sobre todo con el primo hermano de Jairo Dávila, con Termo Dávila, fue una locura. Así que de verdad, gracias por confiar en el éxito de La Cariñosa. ¡Vamos, baby, wow! Es lo que llega ahora con nada más y nada menos que Karol G. No me arrepiento de sentir tanto. Así que eso es lo que dice en parte de la letra, ¿no? Esta semana, realmente ella confirma su reinado. Número uno en Billboard Global 200. Número uno en Apple Music Global. Y número uno en Spotify Mundial, con 42,3 millones de reproducciones solo en ese siguiente semana. Así, en esta última semana, esta canción en Spotify tuvo casi 43 millones de reproducciones. O sea, es una locura. Baby Wolf, es hora de actualizarte. Por algo es la campeona, la número uno de este fin de semana. Yo soy Nacho Méndez. Por favor, sigue enganchado a la programación gigante que tiene La Cariñosa y que realmente saber que tú estás ahí con nosotros, que recibes estos cariños cordiales en Loja, en Zamora, en Guayaquil, en Manta, en Jipijapa, en cualquier lado del Ecuador a través de nuestra página web y también fuera de él, ¿no? En Estados Unidos, en Canadá, donde quiera que esté un migrante, ahí escucha La Cariñosa. Buen fin de semana, vamos a escuchar a la número uno de ahora, como tiene que ser, con todos los juguetes, a darle. Number
1: one. En la puerta, número uno.
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1: 3 con 56 minutos. 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
1: 4:56. 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
1: Quiero saludar y agradecer a todos los que me visitan y están en tratamiento constante conmigo. 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
2: Mucha atención a este mensaje que va directo para el bienestar de su hogar, de sus hijos, de toda su familia. Un saludo cargado de esperanza para mis hermanos en la provincia de Loja, para la gente valiente de Catacocha, Cariamanga, Cunzanamá. Un abrazo para los vecinos de Malacatos y para toda mi gente guerrera de Zamora, Chinchipe, en Yanzaza, Palanda, en la indomable Zumba, en Valladolid, Zumbi, y allá en el rincón de la Canela. Escuche bien lo que le voy a comentar, porque vamos a hablar de una invasión silenciosa, de unos huéspedes muy malos que se están robando la vida de nuestros guaguas y la energía de nuestros adultos. Vamos a hablar de los parásitos y las amebas, estos bichos que se quedan en la panza, que no perdonan a nadie, que están convirtiendo la salud de nuestras familias en una verdadera tragedia, que están presentes en diversas partes del cuerpo. Dígame una cosa, ¿ha visto usted a su hijo pálido, con unas ojeras profundas y sin ganas de jugar, de hacer algo? ¿Ha notado que su niño se queja de que le pica la nariz o que le chirría los dientes mientras duerme? Mucho cuidado, esos no son caprichos, son señales de que su niño tiene el cuerpo lleno de lombrices, que está lleno de amebas, oxiuros, parásitos que se están tragando la leche que come, las vitaminas que están en su alimento, que ese alimento usted se lo consigue y se lo da con tanto esfuerzo. Es injusto. Usted se saca el aire trabajando allá en la finca, en el comercio, para darle lo mejor a su familia. Y estos bichos se tragan todo, dejando a sus hijos débiles, flacos, sin inteligencia para la escuela. Usted está alimentando parásitos y no a sus propios hijos. Y lo peor de todo es que los menores están en etapa de desarrollo, de crecimiento, y la parasitosis se vuelve realmente en un tema muy grave. Pero no solamente son los niños. Usted, caballero, usted, señora, que me escucha en diferentes sectores donde llega esta poderosa onda radial, si tienes ese abdomen, esa barriga hinchada, como si hubiese comido bastante, ¿no? Sientes los gases, el dolor de cabeza, un cansancio que no se te quita con nada. Usted está intoxicado por las amebas. He visto casos desgarradores de familias enteras de Cariamanga, de Yanzaza, donde todos estaban enfermos al mismo tiempo. Conocí el caso de una familia allá en La Canela, donde el padre estaba perdiendo peso de forma alarmante. La madre vivía con mareos y los tres hijos no crecían. Tenían muy malas calificaciones, no les iba bien en la escuela. Parecían una familia de sombras. Pensaba que les habían hecho algún mal, pero la realidad era mucho más terrible. Tenían el colon, el hígado lleno de amebas, de parásitos que estaban envenenando su sangre desde adentro. Usted, mi amigo que me escucha, usted, señora, mujer luchadora por tus hijos, no esperes que tu hija, tu hijo se desmaye en la escuela o que usted termine con una anemia profunda, que lo mande al hospital. 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Muchos cometen el error de comprar cualquier pastilla, una pastilla que la consiguen en farmacia, un producto químico, para matar los bichos adultos. Pero dejan los huevos ahí adentro. Y a los 15 días usted está igual, o peor. Además, esos químicos son tan fuertes que le queman la flora intestinal, que le dañan el hígado, lo inflaman. La medicina natural tiene el secreto ancestral de nuestras abuelitas, pero potenciado con la ciencia actual de hoy. Nuestra especialista naturópata utiliza una combinación de plantas que son verdaderos soldados que limpian tu cuerpo. Hablamos del paico, por ejemplo, que es una planta sagrada para desparasitar. Su aceite esencial paraliza los parásitos para que puedan ser expulsados. Pero no va solo. La combinamos con semillas de zapallo, que tiene una sustancia llamada cucurbitacina. Esta sustancia es como un veneno mortal para las amebas y para las lombrices. Pero es totalmente inofensivo para usted, para el humano. La semilla de zapallo actúa de manera extraordinaria. Desprende de las paredes del intestino, donde están prendidos chupándole la sangre esos parásitos. Y para terminar, para arrasar con esa infección, usamos la nuez de nogal y el ajo concentrado. Estos actúan como antibióticos naturales que matan las amebas, que recuperan el organismo, cicatrizan los quistes, esas llagas que se han formado en diversos rincones de tu intestino. Al combinar paico, semillas de zapallo y el nogal, estamos haciendo una limpieza total. Usted va a botar hasta lo que no se imagina. Es una limpieza natural, inmediata, que le va a devolver el color a sus mejillas, la fuerza a sus brazos. Muchos vecinos de diversos sectores, allá en Valladolid, por ejemplo, ya lo están comprobando. Y me contaba una señora, me decía, desde que mis hijos se desparasitaron con sus plantas, ahora sí, me comen todo. Ya no tienen esa barriga soplada y hasta me han subido las notas en el colegio. Así comenta esta señora muy contenta, una madre feliz. Es la satisfacción de llevar un tratamiento natural que no tiene contraindicación y que es tan efectivo. Cuando usted limpia su sistema digestivo, los nutrientes de las comidas, todo el alimento que usted consume, el hierro, el calcio, lo aprovecha el cuerpo. Las vitaminas de las frutas lo aprovecha su organismo. Ahora sí van a llegar a la sangre estas vitaminas, estos nutrientes. Antes todo eso era para engordar las amebas, las lombrices, los oxiuros. No deje que esos bichos sigan viviendo gratis en tu cuerpo. No se quede de brazos cruzados y lleve la solución a toda la familia para que tus hijos no sigan pálidos, sin vida, sin energía, sin fuerzas, para que tengan esa oportunidad de crecer, de desarrollarse físicamente e intelectualmente con sus estudios. 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
1: 6:56. 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